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Nuevamente, a partir de este momento, voltaremos a realizar respiraciones conscientes. Y en cuanto realizamos nuestras respiraciones conscientes, inspirando pelo nariz y expirando pela boca, como asoprando una vela de aniversario, sinta a vitalidad en su cuerpo. Perciba como su respiración.

respiración está se tornando cada vez más impregnada con la fuerza liberadora de Samael. Sinta a vitalidade en su cuerpo. Perceba cómo su respiración está se tornando cada vez más impregnada con la fuerza liberadora de Samael.